0: igual con un compañero, ¿no? Entonces, no les gusta ni a ellos ni a nadie no tener ese protagonismo, pero también lo entienden porque saben que solo todo lo que hacemos es siempre pensando, insisto, en lo mejor para ellos, su salud, su cuidado, y luego, por supuesto, que todas esas atenciones redunden en beneficio del equipo cuando tengan que jugar.
1: Es decir, usted no se ha encontrado en el caso de pensar, bueno, yo ahora lo cambiaría, pero a ver si me va a poner caritas o no se lo va a tomar bien.
0: Aquí no tenemos ese problema, afortunadamente. Aquí hay una máxima que rige toda nuestra relación, que es el respeto. Y aquí, no, aquí entendemos que la prioridad es el equipo y todos trabajamos para el bien del colectivo. Entonces, no al lugar a esos que dicen día y llaman algunos egos, que yo lo entiendo siempre en positivo, el ego hay que ponerlo al servicio del equipo, no tenemos esos conflictos, afortunadamente.
2: Usted convocó a Lamine Yamal por primera vez cuando tenía 16 años y 2 meses. Era un niño. Ahora es un joven de 18, a punto de hacer los 19. ¿En qué ha cambiado? ¿En qué lo ve diferente de aquel niño que vino la primera vez a la selección española?
0: Mira, yo ya en su momento, teniendo 16 años, yo apuntaba que era un chico muy maduro futbolísticamente para la edad que tenía, que no tenía 16 años, fíjate tú lo que estamos hablando, qué barbaridad. Pues hoy con 18 años para 19 ya, obviamente ya es una persona más madura, que ya entiende mucho mejor circunstancias de la vida, que seguramente hace 2 años no lo entendía, ahora sí, que es muy difícil convivir con la presión mediática que tiene que vivir él, el seguimiento, la atención, él lo lleva muy bien, y luego quiero decir que en la distancia corta no es el Lamine que conocéis vosotros.
2: Ya, pero ¿ha también más crecido o crecido lo ha sido siempre? ¿O no es crecido en la distancia corta?
0: No, qué va. Es un chico muy normal, además, de verdad, créeme, ya está humilde con nosotros, muy gracioso, totalmente integrado con todos, gasta bromas los más veteranos, como en su momento lo gastaba con Jesús Navas en el Eurocopa, o con Carvajal, o Álvaro Morata, y ahora igualmente, o sea, es una persona muy activa, muy gracioso, además que tiene una pareja con Nico, que hacen, y Víctor también ha encajado muy bien en ese trío, y la verdad que no, es una suerte, y es un chico que siempre suma, de verdad. No es que, ya sé que la gente se queda con el Lamine mediático, pero Lamine no es ese Lamine. Lamine es una persona mucho más entrañable, más cariñosa, más cercana, más normal de lo que verdaderamente parece fuera, pero eso son cosas de la fama, de los medios, etcétera, etcétera.
1: Efectivamente, la mayoría del foco se lo lleva Lamine. Yo le quiero preguntar por Pedri, a quien en general con España hemos visto más cerca de la media punta que del medio centro. ¿En este Mundial va a apostar por un Pedri más en el origen de la jugada, más atrasado?
0: Bueno, nosotros vamos a intentar sacarle el máximo rendimiento dentro de la versatilidad que entendemos y que entiendo que tiene Pedri. Pedri conmigo ha jugado, ya cuando debutó con 17 años también, con la Sub-21, debutó de media punta, ha jugado incluso en banda, ha jugado de 8, y la verdad que lo hace todo muy bien. Es que es tan bueno que te da garantía en cualquier posición. Lo que pasa es que tenemos que sacar rendimiento a todos los jugadores que tenemos, y no nos olvidemos que tenemos al mejor medio centro del mundo, como es Rodrigo, otro de los segundos para mí, que es Martín Zubimendi, Fabián, que es para mí también, con Pedri, los dos mejores ochos del mundo, etcétera, etcétera. Luego, hay que dar cabida dentro de las necesidades que tiene el equipo a los futbolistas, insisto, para poder desarrollar esa idea, ¿no? Pero puede jugar en la base, puede jugar más adelantado, como demostró el otro día, haciendo gol además. Luego, creo que es en la mejor de las noticias, es esa versatilidad, esos diferentes registros que tiene Pedri y otros futbolistas.
2: Si me permite, seguimos con nombres propios. ¿Joan García es el tercer portero de la selección?
0: No. Joan García es otro actor principal en la selección. De igual manera que sus compañeros David Raya. Es que es injusto pensar que tiene que jugar uno u otro y que los demás son peores, los que no jueguen. Tenemos a 3, en mi opinión, de los mejores 5 porteros del mundo. Joan, que has citado tú ahora, lo digo en primer lugar, con David Raya, Unai Simón. Para mí son 3 de los 5 mejores porteros del mundo. Entonces puede jugar cualquiera, no es que uno sea primero porque juegue más que los otros, simplemente la importancia que tienen el formar equipo, formar piña, el participar y colaborar y hacer mejor a los compañeros en esa competencia, que es natural y la entienden así. Y eso a mí me da tanta tranquilidad que juegue quien juegue, sé que no me voy a equivocar.
1: Joan ya hizo una gran temporada con el Español el año pasado. para traerle en detrimento de un hombre importante como era para usted Remiro, ¿ha valorado el hecho de que haya jugado ya al máximo nivel?